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1: BKC se confía en el buen momento de la Tri. En la previa del encuentro, el seleccionador ecuatoriano destacó la preparación del equipo y aseguró que sus jugadores llegan con confianza tras una destacada campaña en las eliminatorias sudamericanas. El objetivo es superar la fase de grupos y hacer historia en el torneo.
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2: Y acá se viene saliendo Ecuador. La tiene William Pacho. Pacho que la toca por el medio. Aparece Moisés Caicedo y está solo Plata. Va por derecha. Acá se viene Ecuador por la

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6: Y acá se viene saliendo Ecuador. La tiene William Pacho. Pacho que la toca por el medio. Aparece Moisés Caicedo y está solo plata. Va por derecha. Acá se viene Ecuador.

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1: Y acá se viene saliendo Ecuador. La tiene William Pacho. Pacho que la toca por el medio. Aparece Moisés Caicedo y está solo Plata. Va por derecha. Acá se viene Ecuador por la...

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3: 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Ecuador debuta esta noche en el Mundial 2026 frente a Costa de Marfil, con la ilusión de comenzar con pie derecho su camino mundialista.
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5: Y acá se viene saliendo Ecuador. La tiene William Pacho. Pacho que la toca por el medio. Aparece Moisés Caicedo y está solo Plata. Va por derecha. Acá se viene Ecuador por la primera.

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Esta se viene saliendo Ecuador. La tiene William Pacho. Pacho que la toca por el medio. Aparece Moisés Caicedo y está solo Plata. Va por derecha. Acá se viene Ecuador por la primera. Gonzalo Plata.

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2: La selección de Ecuador inicia este domingo su participación en la Copa Mundial 2026, enfrentando a Costa de Marfil por el Grupo E. El partido se jugará en Filadelfia a las 18, hora de Ecuador, en un duelo clave para las aspiraciones de la Tri de avanzar a la siguiente fase.
1: 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Luego de haberse jugado el primer tiempo de mezclas, nos vamos al entretiempo con un inicio publicitario.
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1: Volvemos a la cancha Modelo, más recargados. Fin del espacio publicitario.

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0: pase viene saliendo Ecuador. La tiene William Pacho. Pacho que la toca por el medio. Aparece Moisés Caicedo y está solo Plata. Va por derecha. Acá se viene Ecuador por la primera. Gonzalo Plata con el centro. 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
2: BKC se confía en el buen momento de la Tri. En la previa del encuentro, el seleccionador ecuatoriano destacó la preparación del equipo y aseguró que sus jugadores llegan con confianza tras una destacada campaña en las eliminatorias sudamericanas. El objetivo es superar la fase de grupos y hacer historia en el torneo.
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